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1: Okay.
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3: Sentirse pleno no es una condición que se logra cuando nos casamos o disminuye cuando sobrepasamos algunos años. Es una decisión que tomamos en cualquier momento de la vida, independientemente del estado civil en el que estemos. La soltería no es sinónimo de fracaso o desdicha, porque la alegría por la vida no depende de que alguien esté a nuestro lado. La alcanzamos cuando nos reconocemos como personas plenas y realizadas. La felicidad tiene que ver con la capacidad de desarrollar un proyecto de vida y asumir con responsabilidad nuestro propio ser. Nunca es tarde para ser feliz. Es una decisión que podemos tomar hoy. Cultive el amor a Dios, a sí mismo y a sus semejantes. Eso es verdadera plenitud. Le habla Sixto Porras de Enfoque a la Familia.
4: Visite enfoquealafamilia.com.
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2: Jeremías 31:4. Te reconstruiré, Israel, de nuevo vendrás con panderetas a bailar alegremente.
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0: Farro con el Díaz. Y es que aún sin merecerlo, con tanta maldad en nuestros corazones, Jesús dio su vida por nosotros. Amén.
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1: Hola, soy Johnny Erickson Tada. Mi amiga Tracy tiene una lesión cerebral. No puede hablar y usa una silla de ruedas. Pero aún así, sus correos siempre me animan muchísimo. Hace poco, Tracy me contó que tuvo que ser hospitalizada por un fuerte dolor abdominal y me escribió: Johnny, el Señor me recordó que estaba pasando por algo que no quería, tal como Jesús pasó por la cruz, algo que no quería. Pero Él perseveró en medio de su sufrimiento, para que nosotros podamos atravesar lo que no queremos atravesar, pero hacerlo con fe y confianza en Dios. ¿No te parecen increíbles estas palabras viniendo de mi amiga con discapacidad? Al igual que Cristo, personas como Tracy aprenden la obediencia a través del sufrimiento. Y eso es un ejemplo poderoso para todos. Así que anímate viendo algunos videos en nuestro canal de YouTube de Johnny and Friends. Y luego, involúcrate con personas como Tracy en johnnyandfriends.org.
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1: Hola, soy Eunice de La Z. Gracias fue una de las primeras palabras que me enseñaron. La gratitud es más que ser cordial. Es algo esencial que debemos cultivar como base de nuestra vida diaria. Cada cosa, persona o evento que hace parte de nuestra vida es un regalo que viene de Dios, quien nos ama profundamente. Juan 3:16 nos dice, pues Dios amó tanto al mundo que dio a su Hijo, para que todo aquel que en él crea no se pierda, sino que tenga vida eterna. Entre más reflexionamos en todo lo que Jesucristo ha hecho por nosotros, más agradecidos somos. Gracias a su amor, tenemos una vida llena de bendiciones, libres de culpabilidad y ansiedad del pecado. Tenemos vida eterna. Por medio de Jesucristo, podemos acercarnos a Dios y tenerlo en nuestras vidas. La gratitud convierte todo lo ordinario en una bendición que viene de Dios.
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1: La respuesta amable logra calmar el enojo. El desafío de este proverbio consiste en mantenerse en control y no incitar el enojo de los que amamos. Si alguien en la familia se exalta, debemos facilitar el espacio para que se tranquilice y podamos hablar de forma calmada. A veces toma tiempo ordenar las ideas, por eso pensemos antes de hablar y escuchemos con atención. Elaboremos preguntas que permitan al otro exteriorizar lo que piensa y siente con tranquilidad. Muchas discusiones se originan por malos entendidos. Respiremos profundamente, conservemos la calma, busquemos la privacidad necesaria para dialogar tranquilamente. Es increíble lo que logra una respuesta amable ante una reacción de enojo. Le habla Sixto Porras de Enfoque a la Familia.
2: Visite enfoquealafamilia.com.
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2: Salmos 24. Que Dios te conceda todo lo que pidas de todo corazón y que haga realidad lo que pienses hacer.
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1: Hola, soy Johnny Erickson Tada y me pregunto, ¿cómo compartes tú el Evangelio? A veces nos encontramos con una persona que no cree en Dios y que se siente desanimada. Y tratamos de animarla diciendo algo como, Dios te bendiga. O si somos muy valientes, tal vez mencionamos el nombre de Jesús. Pero luego nos vamos pensando que ya compartimos el Evangelio. ¿Pero en serio lo hicimos? ¿Qué decía Jesús cuando compartía el Evangelio? Bueno, francamente él decía, arrepiéntanse porque el reino de Dios se ha acercado. Siempre en la Biblia el Evangelio se describe como el poder de Dios para salvación. Esto significa decirle a la gente que Jesús vino a salvarnos del pecado, no solo a consolarnos cuando nos rechazan de una universidad o cuando termina una relación amorosa. La cruz no se trata solo de nuestros sentimientos de tristeza, se trata del arrepentimiento. Se trata de rescatar nuestras almas de las garras de Satanás. Así que la próxima vez que compartas el Evangelio, por favor recuerda de qué realmente se trata.
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1: Hola, soy Eunice de La Z. ¿Qué es algo que te alivia o tranquiliza? A mí me alivia llegar a casa, quitarme los zapatos y ponerme algo cómodo. Y cuando estoy ansiosa, me alivia un chocolatico. Pero este alivio es solo temporal. La palabra de Dios nos enseña que hallar el verdadero consuelo es tan fácil como abrirle el corazón a un amigo. Proverbios 27:9 dice, el perfume y el incienso alegran el corazón y el dulce consejo de un amigo es mejor que la confianza propia. Dios puede usar el consejo piadoso y oportuno de un amigo cristiano para hablarte y derramar sobre ti su consuelo, que es dulce como el perfume. Así que valora a tus amigos y amigas. Pídele a Dios que te muestre cómo ser de bendición para ellas, así como ellos lo son para ti. Entonces, ¿qué esperas? Fija una fecha para tomarte un cafecito con tu amiga y comparte el suave aroma de Jesús.
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1: ¿Alguien está listo para alabar a nuestro Redentor en este lugar?

0: Lousan. 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
2: Salmos 24. Que Dios te conceda todo lo que pidas de todo corazón y que haga realidad lo que pienses hacer.
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1: Levantemos nuestras voces.

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1: Hola, soy Johnny Erickson Tada y me pregunto, ¿cómo compartes tú el Evangelio? A veces nos encontramos con una persona que no cree en Dios y que se siente desanimada. Y tratamos de animarla diciendo algo como, Dios te bendiga. O si somos muy valientes, tal vez mencionamos el nombre de Jesús. Pero luego nos vamos pensando que ya compartimos el Evangelio. ¿Pero en serio lo hicimos? ¿Qué decía Jesús cuando compartía el Evangelio? Bueno, francamente él decía, arrepiéntanse porque el reino de Dios se ha acercado. Siempre en la Biblia el Evangelio se describe como el poder de Dios para salvación. Esto significa decirle a la gente que Jesús vino a salvarnos del pecado, no solo a consolarnos cuando nos rechazan de una universidad o cuando termina una relación amorosa. La cruz no se trata solo de nuestros sentimientos de tristeza, se trata del arrepentimiento, se trata de rescatar nuestras almas de las garras de Satanás. Así que la próxima vez que compartas el Evangelio, por favor recuerda de qué realmente se trata.
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Bueno, qué lindo poder sacar unos minutitos esta hermosa mañana para pasarla con el Señor y darle gracias por tantas bendiciones, por comenzar una nueva semanita aferrados a Él y dándole gloria y honra por quien Él ha sido. ¿A quién le aceptan?

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Y aquí seguimos en tu estación La Z. Mi nombre es Daniel, acompañándote en esta hermosa mañana, donde dentro de unos minutos voy a estar compartiendo contigo el pensamiento positivo del día de hoy.

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0: Escuchaste a Juan Luis Guerra. Hoy domingo, fin de semana, aquí en Estación La Z, 104.7 Kissimmee, 102.5 en Orlando. Qué honor y privilegio poder comenzar esta mañanita, comenzando una nueva semanita. Estamos a 3 de mayo, leyendo la palabra del Señor, aferrándonos a sus promesas. Y por eso voy a estar leyendo contigo en el libro de Lucas, capítulo 15, leyendo el versículo 32. Dice, pero teníamos que hacer fiesta y alegrarnos, porque este hermano tuyo estaba muerto, pero ahora ha vuelto a la vida. Se había perdido, pero ya lo hemos encontrado. Y qué lindo cuando el Señor nos permite leer estos versículos y nos recuerda que a veces eso somos nosotros, que estábamos perdidos, estábamos muertos, que no teníamos esperanza, pero que recapacitamos y volvimos a sus caminos. Volvimos a ser esas personas que el Señor queríamos que fuésemos, porque Él nos creó para formar un propósito, para poder lograr alcanzar ese propósito perfecto y divino para nuestras vidas. Así que hoy celebramos esa victoria de estar en sus caminos.
1: Hola, soy Eunice de la Z. ¿Qué es algo que te alivia o tranquiliza? A mí me alivia llegar a casa, quitarme los zapatos y ponerme algo cómodo. Y cuando estoy ansiosa, me alivia un chocolatico. Pero este alivio es solo temporal. La palabra de Dios nos enseña que hallar el verdadero consuelo es tan fácil como abrirle el corazón a un amigo. Proverbios 27:9 dice, el perfume y el incienso alegran el corazón, y el dulce consejo de un amigo es mejor que la confianza propia. Dios puede usar el consejo piadoso y oportuno de un amigo cristiano para hablarte y derramar sobre ti su consuelo, que es dulce como el perfume. Así que valora a tus amigos y amigas. Pídele a Dios que te muestre cómo ser de bendición para ellas, así como ellos lo son para ti. Entonces, ¿qué esperas? Fija una fecha para tomarte un cafecito con tu amiga y comparte el suave aroma de Jesús.
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Bueno, si ya vas de camino a la iglesia, bueno, gracias, gracias. Si eres voluntario, si das lo mejor de ti cada domingo para que nuestros servicios sean perfectos. Gracias de todo corazón. El Señor ve lo que tú haces.

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contigo. Buenos ánimos, seguimos adorando al Señor porque sabemos que Él ha vencido cada obstáculo. Nunca ha perdido ninguna batalla y nunca lo hará. Él está peleando por nosotros aquí en la Z.

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Bueno, léete el Salmo 27:14. Síguese adelante, no te des por vencido y sobre todo, quédate en los caminos del Señor. Aquí te acompañamos en la Z.

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Señores, son pasadas las 8 de la mañana, hoy domingo, fin de semana, cantando que nuestro Salvador ha resucitado. Lo más reciente es de los adoradores de Gateway, junto a Josh Morales y Mirza Marcos. Lo escuchas aquí en La Zeta. Buenos días.

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Bueno, estamos aquí celebrando a los cumpleaños del día de hoy, ya que llegamos a domingo 3 de mayo. Aquí tu familia Balacera, muy contentos de poder celebrarlos en grande. Y bueno, comenzamos celebrando el cumpleaños de Elle. Hoy celebra sus 8 añitos. Muchas bendiciones. Happy birthday para Avery, celebrando 11 añitos. Tenemos a Gareth, ya cumpliendo todo un teenager, oficialmente sus 13 añitos en el día de hoy. Así que lo queremos muchísimo, le mandamos muchísimas bendiciones y que pase un día fenomenal. Y Elena, una de nuestras voluntarias, nuestra estación hermana ZDA.3, hoy cumple sus 36 añitos. Así que muchísimas felicidades, bendiciones de parte de tu familia de la acera. Que disfrutes tu día al máximo.

0: escuchaste a Coalo Zamorano hoy domingo, fin de semana. Lo escuchas aquí en la Z 104.7 Kissimmee, 102.5 en Orlando. Muy buenos días, mi nombre es Daniela. Y bueno, podemos ayudarte. Tu familia de la Z tenemos en nuestra página de internet. Si nos visitas en la Z.radio, podrás ver que tenemos un blog titulado Encuentro en Iglesia. Tenemos muchísimas iglesias aquí en nuestra zona, en nuestra comunidad, que son excelentes, que brindan ese amor, esos mensajes, esos estudios de parte del Señor. Y a veces puede ser como que un poquito intimidante uno entrar a una iglesia, a buscar un lugar donde ir. Así que si eso se te hace difícil, bueno, visita la Z.radio y tenemos un bloque dedicado a que puedas ver algunas iglesias locales que tenemos aquí en el centro de la Florida, y puede ser que algunas estén cerca de ti. 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
1: La respuesta amable logra calmar el enojo. El desafío de este proverbio consiste en mantenerse en control y no incitar el enojo de los que amamos. Si alguien en la familia se exalta, debemos facilitar el espacio para que se tranquilice y podamos hablar de forma calmada. A veces toma tiempo ordenar las ideas, por eso pensemos antes de hablar y escuchemos con atención. Elaboremos preguntas que permitan al otro exteriorizar lo que piensa y siente con tranquilidad. Muchas discusiones se originan por malos entendidos. Respiremos profundamente, conservemos la calma, busquemos la privacidad necesaria para dialogar tranquilamente. Es increíble lo que logra una respuesta amable ante una reacción de enojo. Le habla Sixto Porras de Enfoque a la Familia.
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Bueno, y a veces muchos de nosotros pensamos que tener fe significa no sentir miedo nunca, pero la realidad es muy distinta. Confiar en Dios no es eliminar el miedo, es rendirlo, es decirle, tengo temor, pero confío más en ti. El miedo puede tocar a tu puerta, pero no tiene que ser el que maneje tu vida. Tener fe es poner todo ese peso que te agobia en las manos de Dios. A pesar de las incertidumbres, decidir dar el siguiente paso, que es confiar en Él en todo tiempo.

Bueno, ya que comenzamos una nueva semanita, no esperemos que el miedo desaparezca para nosotros poder actuar. Caminemos aferrados a la mano de nuestro Salvador y vamos a ver cómo su paz comienza a liderar cada uno de nuestros caminos.

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y de Majo Solís. Seguimos aquí hoy domingo, fin de semana, en Estación La Cera, adorando a nuestro Salvador, dándole gloria y honra al que reina nuestras vidas, junto a Chris Tomlin, Miel San Marcos, cantando Holy Forever aquí en La Cera.

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Y sabes que vivimos en un mundo que compite constantemente por nuestra atención. Cada notificación, cada pantalla, bueno, sabes que nos intenta alejarnos en una dirección diferente. Pero vamos a detenernos un momento a pensar. Aquello a lo que le das el tiempo tarde o temprano terminará adueñándose de tu corazón. ¿Hacia dónde te estás dejando llevar hoy? Piénsalo, aquí en La Zeta.

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0: Escuchaste a Funky hoy domingo fin de semana en tu estación La Z, 104.7 Kissimmee, 102.5 en Orlando. Muy buenos días, mi nombre es Daniel y bueno, si estuviste con nosotros ayer sábado en el Lake Eola, en el hermoso evento Make 'em Smile, bueno, muchísimas gracias. De verdad que estamos sumamente agradecidos, estamos contentísimos de haber pasado una mañana contigo, conociéndote, dándote esas fuerzas y inspirándonos a nosotros, porque cada historia, cada testimonio, cada persona, cada familia que nos saludó, de verdad, es para mí, personalmente, ha llenado mi corazón. Y por eso que quiero compartir con ustedes cada foto, cada cosa que pudieron disfrutar, déjenos saber en nuestras redes sociales, La Z Radio Florida, ya sea en Facebook o Instagram, déjenos saber, de verdad que fue un honor, un privilegio poder haber pasado la mañana juntos en este hermoso evento, de verdad que la pasamos lindísimo, yo estoy todavía con una sonrisa de oreja a oreja, de verdad que celebrar a todos nuestros VIPs, dándole las cositas en nuestras mesas, de verdad, escuchando sus testimonios, de verdad que ha llenado mi corazón de una manera increíble. Así que gracias por haber pasado por nuestra mesa a saludarnos, a tomarnos fotos, a conocernos un poquito más. De verdad que llenaron mi vida. Así que comparte con nosotros, déjanos saber cuál fue tu experiencia mejor, lo que más disfrutaste del evento, porque fueron varias horas y muchas cositas para poder disfrutar. Así que déjanos saber en las redes sociales, La Z Radio Florida.
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2: Salmos 24. Que Dios te conceda todo lo que pidas de todo corazón y que haga realidad lo que pienses hacer.
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Bueno, ya que te vamos a domingo, fin de semana, vive este día con confianza y gratitud, sabiendo que lo mejor está por venir, gracias a nuestro Salvador aquí en la Z.

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Pero lo que podemos hacer este fin de semana para tener una semana exitosa es ir preparando cuando tengamos tiempo libre, especialmente saliendo de la iglesia, es ir preparando y tener todo listo para esta semana.

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0: Oye, Travi, esta vuelta no se la estaban esperando.
1: Bueno, sabes que a veces pasamos la vida preocupándonos por lo que nos falta, olvidando agradecer por todo lo que ya tenemos. Hay una frase poderosa que dice: todo lo que he necesitado, tu mano lo ha provisto. Es un recordatorio de que nunca hemos caminado solos, ni siquiera en las tormentas. Así que si hoy te sientes ansioso por el futuro, mira hacia atrás un momento. Recuerda aquellas veces donde no veías salida y sin embargo, la provisión llegó justo a tiempo. Aquí te acompañamos en la Z.

0: Bueno, ¿y cuántos han sobrevivido una tormenta fuerte, un periodo de sus vidas de los cuales dijeron no puedo con esto? Pero el Señor estuvo allí y lo sacó. Yo puedo alzar los dos brazos por ti porque yo sé que el Señor te ha bendecido aún más de lo que tú has podido imaginarte. Escuchaste a Lily Goodman con Sobreviviré aquí en tu estación La Cena. 104.7 Kissimmee, 102.5 en Orlando. Muy buenos días. 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
1: Hola, soy Johnny Erickson Tada y me pregunto, ¿cómo compartes tú el evangelio? A veces nos encontramos con una persona que no cree en Dios y que se siente desanimada. Y tratamos de animarla diciendo algo como, Dios te bendiga. O si somos muy valientes, tal vez mencionamos el nombre de Jesús. Pero luego nos vamos pensando que ya compartimos el evangelio. ¿Pero en serio lo hicimos? ¿Qué decía Jesús cuando compartía el evangelio? Bueno, francamente, él decía, arrepiéntanse porque el reino de Dios se ha acercado. Siempre en la Biblia el evangelio se describe como el poder de Dios para salvación. Esto significa decirle a la gente que Jesús vino a salvarnos del pecado, no solo a consolarnos cuando nos rechazan de una universidad o cuando termina una relación amorosa. La cruz no se trata solo de nuestros sentimientos de tristeza, se trata del arrepentimiento, se trata de rescatar nuestras almas de las garras de Satanás. Así que la próxima vez que compartas el evangelio, por favor recuerda de qué realmente se trata.
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Seguimos en la Z, 104.7 Kissimmee, 102.5 en Orlando. Hoy domingo, fin de semana, donde el Señor nos recuerda quiénes somos, el valor que Él nos ha dado y ese sello que nos dice que somos de Él. Aquí en la Z.

un día perfecto para sonreír. A veces nosotros pasamos por circunstancias donde una sonrisa es todo lo que necesitamos para seguir hacia adelante. Así que sonríele a alguien.

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Bueno, y cada vez que cantan esta hermosa alabanza en mi iglesia, de verdad que es como un refrigerio para mí, porque es un momento de adoración donde todos podemos venir ante la presencia del Señor y clamar su nombre de todo corazón. Y te dejo con Elevation en español en la Z.

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Bueno, ¿qué tal si normalizamos hablar con Dios sobre todo? Las pequeñas cosas, las cosas confusas, las cosas dolorosas. ¿Sabes por qué? Porque Él se interesa de todo por nosotros.

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0: Z104.7 Kissimmee, 102.5 en Orlando. Muy buenos días, feliz domingo, fin de semana. Mi nombre es Daniela y bueno, por si acaso se nos olvida, tenemos una semanita exacta, ya que el próximo domingo se celebrará algo muy importante y es todas las madres bellas, guerreras, valiosas del Señor, las que dan el todo por el todo, las que aman incondicionalmente a todas ellas, todas nosotras. Entonces nos celebramos el próximo domingo y seamos sinceros un ratito. El mejor regalo para mamá de verdad que no viene en una caja, sino en un día libre sin los quehaceres, sin lavar los platos, sin planes complicados, sino que algo sencillo. Por eso que este año la tendencia es clarísima. Y según un reporte de Open Table, las mamás prefieren mil veces una buena mesa en su restaurante favorito que un desayuno improvisado en la cama. Eso también se vale, pero lo mejor es que ahora las reuniones son en grandes. E incluso ahora están las abuelas, madres, hijos, todos se unen para celebrar juntos con los más jóvenes, tomando la iniciativa en las reservas. Y bueno, estamos viendo un cambio increíble. Por fin las mamás no están planeando sus propios festejos. Las familias están tomando el mando para que ellas solos tengan que relajarse. Así que el próximo domingo, a ver todas esas lindas madres vestidas, celebradas, amadas y queridas, celebrando su día. Así que yo creo que hoy es el día perfecto para llamar o ir con el teléfono a hacer las reservaciones del Día de las Madres.
1: Hola, soy Eunice de la Z. ¿Qué es algo que te alivia o tranquiliza? A mí me alivia llegar a casa, quitarme los zapatos y ponerme algo cómodo. Y cuando estoy ansiosa, me alivia un chocolatico. Pero este alivio es solo temporal. La palabra de Dios nos enseña que hallar el verdadero consuelo es tan fácil como abrirle el corazón a un amigo. Proverbios 27:9 dice, el perfume y el incienso alegran el corazón y el dulce consejo de un amigo es mejor que la confianza propia. Dios puede usar el consejo piadoso y oportuno de un amigo cristiano para hablarte y derramar sobre ti su consuelo, que es dulce como el perfume. Así que valora a tus amigos y amigas. Pídele a Dios que te muestre cómo ser de bendición para ellas, así como ellos lo son para ti. Entonces, ¿qué esperas? Fija una fecha para tomarte un cafecito con tu amiga y comparte el suave aroma de Jesús.
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Bueno, muchas veces oramos pidiendo que las tormentas de la vida se detengan pronto, esperando encontrar la paz solo cuando todo vuelva a la calma. Pero hay una verdad que transforma nuestra fe. No encontramos a Dios solamente cuando sale el sol. Lo encontramos caminando a nuestro lado, en medio de la lluvia. Así que si hoy estás pasando por un momento difícil, no te sientas que Él te ha abandonado. Al contrario, Él está en medio de tu tormenta.

Aquí seguimos esperando su venida y mientras los esperamos, seguimos adorando, confiando y aferrándonos a su promesa que Él nos da día tras día. Comenzamos ya el mediodía, dentro de unos minutitos, aquí en la

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Y de Job González pasamos a músico junto a Jake Alil, comenzando esta hermosa tarde, esperándonos al Señor y dándole gracias por esas bendiciones.

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eres tú. Bueno, aquí seguimos aferrándonos al Señor y a su promesa, sabiendo que en medio de la tormenta, su presencia se vuelve más real y sentimos su abrazo fuerte, que nunca nos deja. Aquí en la Z. 93.7.

0: Se vale llorar, se vale mostrar vulnerabilidad, se vale buscar ayuda. Lo que no se vale es rendirse, por nada ni por nadie. La noche parece larga, pero amanecerá, y en ese nuevo día cambiará tu historia. Historia que salvará a muchos.
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0: Escuchaste a Jackie Velázquez aquí en tu estación La Z, 104.7 Kissimmee, 102.5 en Orlando. Feliz domingo, fin de semana. Mi nombre es Daniel y bueno, atención a todos los estudiantes, especialmente a los seniors. Sabemos que estas próximas semanitas son muy decisivas, ya que se acercan esos exámenes finales, esas pruebas de AP, todos esos exámenes que hay que tomar. Y bueno, queremos enviarle lo mejor durante esta semanita. Sabemos que puede ser un poquito difícil, un poquito estresante, pero todos nuestros seniors ya están en la recta final, una etapa inolvidable. Sé que han trabajado duro por muchísimos años y estos exámenes son el último paso antes de cruzar esa meta hacia el futuro. Sabemos que el estrés puede ser alto, pero recuerden que un examen no define todo su potencial. Respiren profundo, confíen en lo que han estudiado y den lo mejor de sí mismo. Aprovechen esos grupos de estudio, descansen lo suficiente y mantengan la frente en alto. Todo ese esfuerzo que pongan hoy dará frutos mañana en su camino a la universidad o en su próxima aventura. Aquí oramos por ustedes, tu estación La Z. Mucho éxito para cada uno de ustedes. Saben que pueden dar todo lo mejor de ustedes. Sé que van a brillar en estos exámenes. Así que, a enfocarnos y a hacerlo bien.
1: La respuesta amable logra calmar el enojo. El desafío de este proverbio consiste en mantenerse en control y no incitar el enojo de los que amamos. Si alguien en la familia se exalta, debemos facilitar el espacio para que se tranquilice y podamos hablar de forma calmada. A veces toma tiempo ordenar las ideas, por eso pensemos antes de hablar y escuchemos con atención. Elaboremos preguntas que permitan al otro exteriorizar lo que piensa y siente con tranquilidad. Muchas discusiones se originan por malos entendidos. Respiremos profundamente, conservemos la calma, busquemos la privacidad necesaria para dialogar tranquilamente. Es increíble lo que logra una respuesta amable ante una reacción de enojo. Le habla Sixto Porras de Enfoque a la Familia.
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de Banda Montreal, seguimos con el grupo Twice. Ya en esta hermosa tarde, si vas a almorzar, muy buen provecho. Disfruta tu domingo aquí en La Cera.

Bueno, me despido de tus mañanas con Daniela aquí en tu estación La Z, deseándote una linda tarde. Sigue en sintonía, donde seguimos tocando más de tu música favorita. Regreso mañana tempranito para comenzar tus mañanas con Daniela aquí en La Z. Muchas bendiciones.

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2: Salmos 24. Que Dios te conceda todo lo que pidas de todo corazón y que haga realidad lo que pienses hacer.
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dichoso el pueblo que sabe alabarte, Señor. Bienvenidos esta noche.

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1: Hola, soy Eunice de La Z. ¿Qué es algo que te alivia o tranquiliza? A mí me alivia llegar a casa, quitarme los zapatos y ponerme algo cómodo. Y cuando estoy ansiosa, me alivia un chocolatico. Pero este alivio es solo temporal. La palabra de Dios nos enseña que hallar el verdadero consuelo es tan fácil como abrirle el corazón a un amigo. Proverbios 27:9 dice, el perfume y el incienso alegran el corazón y el dulce consejo de un amigo es mejor que la confianza propia. Dios puede usar el consejo piadoso y oportuno de un amigo cristiano para hablarte y derramar sobre ti su consuelo, que es dulce como el perfume. Así que valora a tus amigos y amigas. Pídele a Dios que te muestre cómo ser de bendición para ellas, así como ellos lo son para ti. Entonces, ¿qué esperas? Fija una fecha para tomarte un cafecito con tu amiga y comparte el suave aroma de Jesús.
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1: La respuesta amable logra calmar el enojo. El desafío de este proverbio consiste en mantenerse en control y no incitar el enojo de los que amamos. Si alguien en la familia se exalta, debemos facilitar el espacio para que se tranquilice y podamos hablar de forma calmada. A veces toma tiempo ordenar las ideas, por eso pensemos antes de hablar y escuchemos con atención. Elaboremos preguntas que permitan al otro exteriorizar lo que piensa y siente con tranquilidad. Muchas discusiones se originan por malos entendidos. Respiremos profundamente, conservemos la calma, busquemos la privacidad necesaria para dialogar tranquilamente. Es increíble lo que logra una respuesta amable ante una reacción de enojo. Le habla Sixto Porras de Enfoque a la Familia.
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1: ¿Alguien está listo para alabar a nuestro rey?

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2: 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Que Dios te conceda todo lo que pidas de todo corazón y que haga realidad lo que pienses hacer.
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1: Hola, soy Johnny Eric Santada y me pregunto, ¿cómo compartes tú el Evangelio? A veces nos encontramos con una persona que no cree en Dios y que se siente desanimada. Y tratamos de animarla diciendo algo como, Dios te bendiga. O si somos muy valientes, tal vez mencionamos el nombre de Jesús. Pero luego nos vamos pensando que ya compartimos el Evangelio. ¿Pero en serio lo hicimos? ¿Qué decía Jesús cuando compartía el Evangelio? Bueno, francamente él decía, arrepiéntanse porque el reino de Dios se ha acercado. Siempre en la Biblia el Evangelio se describe como el poder de Dios para salvación. Esto significa decirle a la gente que Jesús vino a salvarnos del pecado, no solo a consolarnos cuando nos rechazan de una universidad o cuando termina una relación amorosa. La cruz no se trata solo de nuestros sentimientos de tristeza, se trata del arrepentimiento. Se trata de rescatar nuestras almas de las garras de Satanás. Así que la próxima vez que compartas el Evangelio, por favor recuerda de qué realmente se trata.
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1: Hola, soy Eunice de La Z. ¿Qué es algo que te alivia o tranquiliza? A mí me alivia llegar a casa, quitarme los zapatos y ponerme algo cómodo. Y cuando estoy ansiosa, me alivia un chocolatico. Pero este alivio es solo temporal. La palabra de Dios nos enseña que hallar el verdadero consuelo es tan fácil como abrirle el corazón a un amigo. Proverbios 27:9 dice, el perfume y el incienso alegran el corazón, y el dulce consejo de un amigo es mejor que la confianza propia. Dios puede usar el consejo piadoso y oportuno de un amigo cristiano para hablarte y derramar sobre ti su consuelo, que es dulce como el perfume. Así que valora a tus amigos y amigas. Pídele a Dios que te muestre cómo ser de bendición para ellas, así como ellos lo son para ti. Entonces, ¿qué esperas? Fija una fecha para tomarte un cafecito con tu amiga y comparte el suave aroma de Jesús.
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